volvió a sentarse en la silla de madera, único pedestal, aparte del catre desvencijado, en ese desván en el que estaba prisionero. Miró la puerta de madera reforzada, como si fuera necesario. Él no tendría fuerzas ni para empujarla. Hacía mucho tiempo que estaba encerrado, no sabría decir cuánto, porque ya la sucesión de horas, días, semanas, meses, se había convertido en una única noche interminable en la que solamente el ojo de buey se abría y parpadeaba ante su aislamiento mudo. No decía una palabra, porque no había quien decírsela, aunque tantas veces se encontraba a sí mismo murmurando a la pared, acostado en el catre tapado con las cobijas raídas que a mala pena lo abrigaban de ese invierno perpetuo. Porque con los hombres no hablaba, no pronunciaba ni siquiera una sílaba. Al principio sí, las primeras veces, cuando hacía poco que lo habían llevado a ese desván y lo habían dejado atado, sentado en la silla de madera. Entonces había tratado de explicar, de decir que él no sabía nada, que se habían equivocado de persona, que tenían que dejarlo ir. Pero no había servido. Los golpes al principio, las quemaduras después, y al fin la picana eléctrica, poco a poco lo disuadieron de que era inútil tratar de argumentar con ellos. No entendían. No entendían el lenguaje humano, el razonamiento, la búsqueda de la verdad, pero no de la presunta verdad que querían arrancarle a la fuerza, sino de otra, de una verdad humana que no se aloja en la mente, sino en el corazón, en los recodos de los sueños, esos que lo mantenían vivo. Algo se deslizó por el afuera del vidrio dividido en cuatro del ojo de buey. ¿Una rama, tal vez? Pero a esta altura no llegaban las ramas. No había árboles que alcanzaran ese único ojo que se abría a una noche que no terminaba nunca. Era como un deslizarse de huesos rotos, un esqueleto que acariciara lo inalcanzable, como siempre se acaricia lo inalcanzable. Se acurrucó en el catre y dejó que la imaginación se lo llevara a otro lugar, a un jardín con zorzales, a una calle de tierra, al borde de un arroyo de montaña. Cualquier lugar era bueno, cualquier lugar con cielo, tal vez con estrellas, porque desde ese ojo de buey nunca había visto las estrellas. Pensó que tal vez las estrellas solo se ven en la libertad, y cuando se está prisionero desaparecen, las engulle el cielo como una caribdis insaciable. Sin embargo, le resultaba muy difícil evadirse, imaginarse en otro lugar que no fuera esa habitación rectangular de techos a dos aguas que terminaban en el piso con dos únicas paredes en triángulo, una perforada por el ojo de buey y la otra por una puerta reforzada por donde entraban los hombres. Miraba las maderas del piso desgastadas, polvorientas, y la silla de madera en el centro, vieja, lacayo de las torturas. Estaba tan cansado que ya había dejado de tener hambre, ya no le interesaba la comida, y la mayor parte de las veces la mano que dejaba un plato por la puerta entreabierta se lo volvía a llevar sin que él lo hubiera tocado. ¿Para qué comer? Se come cuando la vida requiere fuerzas, y él no las necesitaba porque no vivía. Únicamente su mente seguía transitando la penumbra opaca con un pertinaz hastío, contando los nudos de la madera, los hilos de la telaraña suspendida en el rincón, la desdichada huella de un rayo de penumbra sobre el piso manchado. ¿Cuánto había pasado desde la última vez que vinieron? Imposible calcular el tiempo, no había sol, ni luna, ni estrellas que lo indicaran, pero siempre volvían. Adivinaba su sonrisa celada debajo de los pasamontañas, las caras bien afeitadas, el pelo seguramente oscuro, peinado con algún fijador tenso. En las manos viriles, inapelables, descifraba vidas de hombres casados, padres de familia, que pagaban sus impuestos y hasta tal vez fueran católicos, o al menos lo aparentarían. Ciudadanos probos, de esos que les temen a los cambios, que odian a los inmigrantes y a los homosexuales, de esos que nunca han leído un solo libro en sus vidas. O tal vez no, tal vez se equivocaba y eran sicarios de los bajos fondos,
personas que no se dejaban ver por la calle y que vivían en refugios atiborrados de alcohol, cigarrillos y cocaína. Hablaban muy poco porque querían que fuera él quien hablara. Y para eso no tenían un gran discurso que lo pudiera convencer. Tenían puños, puntapiés, cigarrillos encendidos y la picana. Ya estarían por venir. Escuchó de nuevo ese rozar de huesos, pero esta vez no provenía del ojo de buey, sino del otro extremo del desván. Desde abajo de la puerta bien cerrada, vio asomarse una pata de araña larga, espinosa, de pelos finos y venenosos, y después una segunda pata, terminada en punta, articulada. Hurgaban los tablones del piso como si quisieran hacer palanca con el cuerpo que debía encontrarse del otro lado de la puerta, para que ésta se abriera, para que diera paso a quién sabe qué monstruo, que sin duda lo había olido, y se le lanzaría encima y lo envolvería en una tela viscosa y recia, y después le clavaría un aguijón y le inyectaría un líquido corrosivo que iba a licuar todos sus órganos, para luego succionarlos hasta dejar su cuerpo como una crisálida hueca. Las patas debajo de la puerta insistían y hacían cada vez más ruido sobre las tablas extenuadas. Se levantó del catre. El terror lo hacía tambalearse. Buscó apoyo en la silla y finalmente se sentó, agarrándose con las manos crispadas al asiento de madera. Cuando al fin la puerta cedió con un estruendo y la hoja golpeó la pared dentro del desván sin levantarse de la silla, giró la cabeza hacia el ojo de buey y vio, a través de los cuatro vidrios, los cuatro ojos redondos, abombados, sin pupilas, sin párpados, rodeados de pelos de la araña. Los dos hombres salieron del desván y dejaron el cadáver desarticulado sobre la silla. Tenía los ojos abiertos.

0: Ojos de muñeca, de Daniel Fermani. Los ojos de Miranda eran de un color indescriptible, tan fascinantes como dos piedras preciosas, inusuales, difíciles de concebir, que brillaban con un resplandor diferente según la hora del día, y poseían reflejos tan sutiles y fugaces como los de un relámpago sobrenatural. Una mirada suya semejaba a la ola surgida de un abismo submarino que hubiera arrasado una constelación de corales, madreperlas, moluscos brillantes, arenas de oro arrancadas de los abismos. Mi veneración por Miranda, tal vez, gravitaba no solamente alrededor de esos ojos que me obsesionaban, sino que también era provocada por su personalidad frívola, veleidosa, inconstante, que entorpecía brutalmente todo intento de formalizar una relación. Ella había desconcertado mi existencia entera. Desde el día en que la vi por primera vez, me convertí en un sumiso incondicional de su sombra altanera, y lo que es peor, en un esclavo de sus caprichos, que excedían en número lo que su misma volubilidad hacía esperar. Miranda era cambiante, risueña, extrovertida, pero también inesperadamente melancólica, huraña, arrogante. Sus permanentes cambios de humor y sus inconcebibles antojos habían convertido mi vida en el itinerario de un loco, sin horarios ni reglas, con llamadas inesperadas o mensajes que reclamaban mi presencia al otro extremo de la ciudad en cualquier momento del día y de la noche, y que muchas veces se resolvían con un gesto de fastidio o de burla cuando yo acudía a la urgencia y era recibido con desdén y con el inexplicable olvido del cual había sido el motivo del pedido de auxilio. Sin embargo, mi obsesión con Miranda, o debería decir, con los ojos de Miranda, era la verdadera causa de mi esclavitud. No hacía otra cosa que pensar en esas pupilas insondables, luminiscentes, que me tenían atado como un Ulises al palo mayor de una nave que derivaba sin rumbo y sin otro timonel que las extravagancias de esa mujer. Cada cosa que yo veía me recordaba esos ojos, y algunas veces estuve a punto de ser atropellado en plena calle por quedarme embelesado escudriñando el ámbar en la luz de un semáforo o el brillo pasajero de un rayo de sol que las nubes escandían justo sobre mi cabeza. Cuando la tarde menguaba sobre las montañas, solía inmovilizarme en la contemplación de esos últimos rayos evanescentes que la luz filtraba a través de las copas verticales de los álamos, o simplemente sobre el torpe empedrado de la calle. Todo, todo me llevaba a las pupilas de Miranda. Ay, tal vez hubiera debido morir entonces, cuando todavía me quedaba un resto de dignidad, de vida propia. Había visto ese escaparate docenas de veces, tal vez cientos. Cada vez que mis pasos desazonados recorrían las gastadísimas veredas de los barrios viejos en los confines de la ciudad. También conocía de memoria el descolorido cartel de lata que decía Clínica de Muñecas, un anacronismo solo posible en esas calles enrejadas por árboles metafísicos y acequias mudas, donde yo parecía ser el único transeúnte. Pero ese día me detuve. La insostenible opresión que asfixiaba mi pecho me hizo quedarme de pie frente a esa vidriera exhausta, polvorienta, en la que se exhibían sobre repisas de madera empapeladas con flores que desde hacía décadas habían perdido toda forma y matiz, numerosas muñecas de las más diversas facturas, algunas enteras, otras sin un brazo, una pierna o sin cabeza. También había cabezas solas, a veces sin pelo y muchas de ellas sin ojos. Pero lo que más me estremeció no fue ese muestrario de espantajos mutilados, sino la colección de ojos que adornaban otras de las repisas, ojos de todos los colores, de distintos tamaños, siempre abiertos, siempre con sus pupilas de malignidad apuntando hacia mí. Con afiebrada manía busqué entre esos pares de ojos inmóviles los ojos de Miranda, su mirada punzante y cínica, su menosprecio y su belleza aterradora. Después de un rato, un relámpago de sensatez me devolvió a la vereda, a la vidriera y a la lógica de pensar que los ojos de Miranda no estaban en esa colección de bolas de vidrio, sino en su cara, y no los iba a encontrar en aquel extraño negocio fuera del tiempo. Pasaron las semanas y los meses. Había tomado la costumbre de recorrer siempre la misma vereda y detenerme frente al lóbrego escaparate de la clínica de muñecas. Contemplaba por unos minutos cada par de ojos y seguía mi camino. Mi existencia, si así se podía llamar un destiempo escandido entre ver o no ver a Miranda, ya no me pertenecía. Yo también era un muñeco en manos de esa mujer que me absorbía como una araña absorbe los líquidos vitales de su presa capturada en la tela de seda. Los ojos de Miranda me encadenaban a ella, a esa miseria en que se habían convertido mis días y mis noches. Pero no podía desprenderme de sus pupilas. Mi obsesión las había impreso en mi mente de manera indeleble. Eran el principio y el fin de todo. Una tarde, en que el frío del invierno caía en copos erráticos que se quedaban enganchados en los árboles para precipitarse impiedosamente sobre las veredas, me detuve frente a la vidriera, como era mi costumbre, y cuando contemplaba con delirio los ojos sin rostro, sentí una presencia que a su vez me miraba. Era un hombre viejo, aunque no anciano, vestido totalmente de un marrón arrugado, con el pelo canoso y escaso, y unos anteojos tullidos que hacían juego con una sonrisa igualmente irregular y amarillenta. Con una seña me invitó a entrar y yo, siempre en un estado muy cercano al trance, me encontré dentro del penumbroso y escaso negocio. Sus palabras, con gestos precisos y un poco condescendientes, el hombre me enseñó varias muñecas rotas, mostrencas, desahuciadas, y después sacó desde debajo del mostrador de madera varias bandejas llenas de ojos de todas clases y colores. Bajo la luz raquítica de un solo foco que pendía del cielo raso, las pupilas de vidrio me escrutaron brutales y acuciantes, como calamares monstruosos a los que les hubieran cercenado las melenas de tentáculos y perforasen el odio con ojos enigmáticos. Entonces lo comprendí. Una luz lacerante se abrió paso en mi mente y supe lo que debía hacer. Miranda tenía sobre su mesa de luz una muñeca vestida de novia que conservaba porque había sido de su abuela. Era una figura de cara y manos de porcelana, con un vestido de encaje que alguna vez debió haber sido blanco, y que ahora semejaba a esas telarañas de las que se ven en las películas de vampiros de serie B, raído y amarillento. A la muñeca le faltaba un ojo, y siempre me había parecido no solamente horrible, sino que había en ella algo de cadavérico, de espeluznante. La estúpida frivolidad de Miranda, que ella pretendía hacer pasar por un nostálgico recuerdo, había entronizado ese esperpento junto a su cama, y con ese único ojo tridimensional vigilaba desalmada todo lo que sucedía en esa habitación. Convencer a Miranda de que llevara esa reliquia a la clínica de muñecas me llevó menos esfuerzo de lo que había temido. Sin embargo, lo más difícil fue hacerle entender que ella habría tenido que entrar sola al negocio, para lo cual inventé que el dueño me hacía acordar demasiado a mi padre muerto y que eso me sensibilizaba mucho. Todo era mentira, por supuesto, nunca tuve padre. Con los ojos profusamente delineados como acostumbraba, creo que nunca la había visto sin maquillaje, Miranda envolvió con su habitual imprecisión la muñeca de su abuela y la acompañé hasta la esquina de la clínica de muñecas. Era una tarde ventosa y fría. La luz se dispersaba en el aire melancólico y se arremolinaba debajo de los puentes de las acequias, gimiendo como cadáveres mal sepultados. Cuando le indiqué el negocio, Miranda me miró de un modo inquisitivo, misterioso. ¡Ay! Estuve a punto de ceder ante esos ojos que me habían embrujado, porque sentí piedad. Casi habría dulzura en esas pupilas violáceas, pero no, era imposible. Ella no concebía la dulzura, y yo tenía que liberarme de su poder, de ese brillo perturbador que me había arrebatado la vida. Recuerdo que, con un gesto que debía ser interpretado como la caricia de un amante, casi la induje con la mano, apoyada en su finísimo tapado de paño color marfil. Permanecí en esa esquina solo algunos minutos, y después casi corrí hasta mi casa. Recuerdo que esa noche tuve extrañas e inquietantes pesadillas. Una muñeca de porcelana me esperaba en el altar de una iglesia abandonada, vestida de novia, y cuando me acercaba siguiendo las notas de una marcha tétrica, la muñeca volvía la cara hacia mí con una sonrisa maliciosa. Tenía los ojos de Miranda. Esperé un tiempo antes de volver a pasar por esa vereda. Cuando regresé, ya era primavera, y los gigantescos árboles proyectaban sombras advenedizas sobre las baldosas desteñidas. Me dirigí directamente hacia la clínica de muñecas y me detuve ante el vidrio inesperadamente transparente. Allí estaba sentada como una reina entre todas las demás imágenes mutiladas y ciegas. Era la antigua muñeca vestida de novia, pero ahora tenía los dos ojos en la cara de porcelana, los ojos de Miranda.
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1: Oye, brother, ¿se encuentra Tony por ahí, brother?
0: Tony's not here right now. Can I take a message?
1: Sí, tú le dices que este Tevi lo estoy buscando, brother, para hablar con él.
0: Es Tevi. ¿Tevi from where?
1: Tevi de acá, hasta allá, Obedea. Tevi.
0: Tony's not here right now. Stevie who?
1: Este bicho.
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7: La Bachata Habladurías del maestro Kevin Joe Handsome constituye una interesante aproximación al tema de la maledicencia. Según los autores clásicos, la maledicencia es la ciencia de la maldad. Pero ¿una editorial que edita malos libros no comete acaso maledicencia? Además, los filósofos pícaros, en contra de los estoicos, la llaman mala decencia. Ellos pretenden inculcarnos que la decencia es mala. ¿Y qué decir de los maestros que calumnian a sus alumnos, la mala docencia? Los alumnos deberían unirse para limpiar su buen nombre y honor. El alumnado calumniado, encolumnado en el sindicato de alumnado, barrido y limpieza.

mal de los demás. Pero hay otros que hablan mal porque hablan mal, porque no saben hablar. En vez de facilidad de palabra, tienen dificultad de palabra. O tienen problemas de dicción. Por ejemplo, quieren decir introspección autocrítica y les sale yo no fui.

no faltará el que me diga que lo que estoy haciendo es hablar mal de los que hablan mal. No importa. En ese caso, me corresponden 100 años de perdón. Debemos resignarnos y aceptar la maledicencia. Hay algunos que no pueden vivir sin calumniar. La calumnia los sostiene, los estructura. Es su columna vertebral.

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¿Cuánto cobra la hawaiana? Me hace precio. ¡Qué pick-up, mamita! ¡Ah, me vuelve loco! 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
2: Y para la siguiente canción, en el bandoneón, el maestro Giovanni Parra.

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1: La siguiente canción se llama El Triste.

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Mi madre me dio un consejo, después de mi madre muerta, yo, hombre, de

No lo vayan a enterrar. Ella que fue yo se muera, no lo vayan a enterrar.

la sabra llorona, pa' quien la sabe llorar. La trajo un Pedro Sará cuando vino de la zona. ¡Oh!

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0: Bem-vindo, Zeca!
1: Que arraso!
0: A casa é vossa. Obrigada, senhores.
1: Te amo.
0: Te amo.
1: Bom, vim de azul e branco pra falar de minha escola. 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

0: ciertas cosas te quedan como un tatuaje en el cuerpo, ¿no? Yo tengo algunos versos tatuados en la memoria. Yo creo que en realidad el poeta es ese hombre que no se conforma con este lado de las cosas, sino que busca el otro lado. A veces lo encuentra, a veces no.
1: A veces no. Yeah.

especial. También la purgante y la hilarante. Ay, que son cargantes estos vigilantes. El joven secundario y el universitario con el proletario quieren revolución. En la universidad se lucha por la revolución.

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0: Por los valles de Potrerillo, mi hermano.
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no se apague el fuego dentro, que nos invite a entrar al cuento, donde los planes guía el viento, sutil elemento que mueve el cuerpo hacia lo pleno de esos días, de fantasías, de claridades, de medicinas, nuestras verdades, de melodías, versiones alternas, canciones eternas, introduciendo el verso desde miradas internas, puedo florecer nuestro parecer y me quiero quedar, quiero permanecer, 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vivo, la musa al rancho, fuego encendido, brindamos con los que se fueron, el resto compartimos, mingas y barro, seres queridos, cuidando lo nativo, desde donde hemos venido.

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0: charlar, contar, comunicar, compartir momentos, vivencias, un montón de sensaciones y de pensamientos que salen de los huesos, de los sentires del alma, comunicarse de tantas maneras, miradas, manos, pies, palabras, letras, oraciones, textos, manuscritos que de tiempo inmemorial nos vienen marcando, de árbol a árbol, de generación en generación. Y acá en este presente no pueden con las letras, porque ellas se meten cuando es del corazón lo que la letra grita. Porque ella grita, llora, hincha las pelotas y los ovarios, pero al fin comunica. Las letras están, intentan meterse en los ojos y en los corazones, como lo hacen tantos corazones que intentan y que sueñan una mejor comunicación. Somos Compañía Pedemonte del Mesón. Gracias y aguante la radio.
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